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1: Yo crecí en una familia numerosa en el País Vasco. En aquella época había muchas familias como nosotros, ¿no? Que nos juntábamos tres o cuatro familias y ya éramos 60, familias católicas, y pertenecíamos a una cultura muy estructurada, rígida, donde todo estaba como muy anticipado. Crecimos en un régimen donde siempre estaba todo previsto, donde la estructura que ahora cuesta tanto construir a veces con algunas familias estaba dada por hecho por los padres, que tenían muy claro el concepto de autoridad, era una distancia muy grande con los hijos.
0: Vale.
1: Pero es cierto que todo lo que era el aprendizaje lo realizábamos fundamentalmente entre los iguales. Entonces yo crecí en una tribu que para tener algo te lo tenías que currar, ¿no? O aprender a esperar hasta crecer lo suficiente para recibir tu primera prenda de vestir o cosas que tenían que ver con el tiempo, con la espera, con el compartir, ¿no? Eso, acompañado de una estructura rígida en el sentido de lo cotidiano, nosotros teníamos asignadas nuestras tareas, nuestros roles, nuestras funciones. Y yo estoy en medio, ¿no? Soy la séptima de 11.
0: Te iba a preguntar, ¿cuántos germans éreu?
1: Sí, entonces yo tengo por arriba tengo unos cuantos, por abajo otros cuantos. Entonces, bueno, esa invisibilidad que te da el lugar donde creces, que es una cierta invisibilidad, ¿no? Porque yo tenía mis propias características, yo gritaba mucho y sabía que si me atacaban los otros, pues podía gritar tanto que eso era una amenaza para todos y salían corriendo, ¿no? Pero cada uno, sí, cada uno sobrevivía como podía. Y entonces, bueno, aprendes a moverte en el grupo como una estructura básica. Y eso a mí me ha acompañado por el lugar que me ha dado, que no tiene que ver con mi hermano mayor o con mi hermana pequeña. Es decir, ellos han tenido otro lugar y otros desarrollos, ¿no? Esa invisibilidad te da una cierta orfandad. Yo nunca veía a los padres como alguien cercano o próximo donde yo podía compartir o llamar en un momento de apuro. Pero sabía qué hermano podía acercarme y quién me iba a ayudar y quién iba a salir corriendo por mí, ¿no? Entonces trasladas un poco las relaciones y los vínculos de otra manera. Tienes como una casa donde es el refugio general y yo creo que tuve unos padres que nos enseñaron a amar la naturaleza y a levantarnos a las 6 de la mañana para ir al monte. Y entonces, bueno, pues en esa disciplina hemos crecido todos. Y creo que ha sido una palabra muy maldecida, muy maldita, pero actualmente creo que es una palabra que ayuda, ¿eh? Cuando las circunstancias no son favorables, pues bueno, una cierta disciplina te ayuda a decir, venga, he de hacer esto porque sé que es bueno para mí, aunque no sea lo que me apetece, ¿no? En un tiempo en el que me apetece, lo deseo o no lo deseo, es lo que prima, lo que es adecuado y lo que me conviene también es una cierta resiliencia que te da a lo largo de la vida vivir así, en ese origen, ¿no?
0: I com arribes o què és el que et condueix a especialitzar-te en teràpia familiar?
1: Bueno, distintas circunstancias que a lo largo de la vida fueron sucediendo, ¿no? Yo hice un recorrido después de estar en Barcelona estudiando, estuve haciendo un año de recorrido por Latinoamérica, tuve algunas experiencias bastante fuertes, difíciles. cuando volví aquí me costaba encontrar un poco cuál quería que yo fuera mi camino. Hubo algunos problemas en la familia, hubo una pérdida familiar importante. Entonces yo a partir de ahí yo todo el rato resonaba con que yo puedo trabajar desde lo pedagógico, pero si no abordo el origen de los vínculos que nos llevan a ser, yo tenía la sensación de que rascaba la superficie, que no podía. Entonces empecé a interesarme mucho por lo que era un poco los vínculos familiares y los orígenes. Y a partir de ahí empecé a buscar y a buscar. Y bueno, siempre he sido muy curiosa y encontré en Barcelona el camino para llegar a esta formación. Y ahí empecé y sigo formándome porque las familias han cambiado muchísimo desde que yo empecé y las estructuras se están transformando y tengo que ir actualizándome continuamente, ¿no?
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1: Sí,
0: d'alguna
1: cinco,
0: manera
1: sí.
0: marcava rols dins de la família?
1: Absolutamente. O sea, ser mujer, mi hermana la mayor fue mujer, inmediatamente por ser la mujer y la mayor, no era la mayor, era la tercera, pero era la mayor.
0: La
1: Entonces era
0: mujer
1: la
0: mayor.
1: mujer mayor que fue la cuidadora de nosotros cuando éramos niños, que siempre parecía nuestra madrastra, pero en realidad pobrecita era nuestra cuidadora, ¿no? Y entonces yo creo que ser mujer y ser cuidadora, sobre todo en las figuras primeras de las familias, es un automatismo directamente. Las mujeres que son primeras o segundas ya saben que van a ser las cuidadoras, directa o indirectamente, y muchas veces en contra de su propio deseo, ¿no? Marca absolutamente. Y nosotros teníamos el reparto de funciones y siempre había los privilegiados, que eran nombre masculino, y las que se daba por hecho que tenían que hacer otras cosas, que eran nombre femenino, ¿no? Era así, entonces no te podías librar, pero nos peleábamos, nos pegábamos porque nos parecía injusto ya, ¿no? Y entonces, bueno, acabábamos dándonos físicamente.
0: ¿Os rebelabais vosotras?
1: Claro, era porque tienes que llenar todo el lavaplatos y yo tengo que limpiar 15 pares de zapatos, ¿no? Pues no quiero. Y entonces era, bueno, siempre había estratos, ¿no? Era diferente ser chico que ser chica. Toda la vida lo ha sido, ¿eh?
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1: A ver, yo creo que la mujer en este momento tiene unas necesidades visibles y que les ha puesto voz y la reclama, la reivindica y lucha por ellas. Y quizás hace 30 años eran unas necesidades más invisibilizadas y la mujer aceptaba cargas de una manera que ahora como mínimo se las cuestiona y les pone el interrogante y crea un debate dentro de la familia, que es un debate muy sano en la pareja, un poco en los roles familiares, ¿no? Yo creo que en la isla la estructura de familia tradicional todavía está muy presente, pero hay muchas personas y muchas familias que venimos de otros lugares y que ahí se ha ido como interseccionando cosas como más oxigenantes en el sentido de, bueno, la familia tradicional es necesaria, es importante como apoyo, pero la estructura de la familia ahora está cambiando. Entonces las mujeres queremos desarrollar nuestra profesión. Profesión es igual a algo más que ingresos, es una evolución mental, un desarrollo evolutivo y entonces eso implica reducir roles familiares, eso implica un cuestionamiento de la pareja, eso implica una implicación de la figura masculina, un reparto de roles completamente distinto. Entonces, ahora estamos en un debate continuo, que hay muchas cosas que cambiar todavía, pero como mínimo el debate está servido y está abierto y está en las casas. Y eso ja és un cambio.
0: Però diries que les dones d'alguna manera naixem com amb aquest ADN de les cures?
1: Yo no soy científica y es una pena, ¿eh? Porque me encantaría serlo, de verdad, cada vez más, pero yo creo que hay una especie de inconsciente colectivo que ya estaba nombrado por grandes profesionales en la antigüedad también, ¿no? Y en ese inconsciente colectivo, en ese ADN que tú dices, ¿no? Que con el que llegamos y que no es físico, pero está, existe. Las mujeres tenemos como una especie de experiencia a lo largo de los siglos que la llevamos como acumulada, como si fuera una piel en nuestra psique, en nuestra forma de vida. Y entonces saltamos al cuidado de otros enseguida. No todas las mujeres, pero sí una gran parte del colectivo. Y entonces sí, hay, no sé si es un ADN, no sé si es un inconsciente colectivo, no sé si es una conciencia invisibilizada pero presente, pero hay algo que nos mueve a no abandonar el cuidado, sobre todo de los niños. Y cuando digo esto hago un salto muy grande y digo, actualmente hay un nivel de separaciones y de divorcios grande, pero yo siempre pienso que cuando una mujer se va a separar lleva años esperando, imaginando y renunciando antes de romper la familia, porque llevamos algo dentro que nos impide desproteger los niños y vivimos eso como una situación muy dolorosa para los pequeños y la mujer renuncia a su propio bienestar. O sea, a mí me han dicho algunas mujeres, ¿qué pasa si aguanto 5 o 6 años más? No me importa,
0: ¿Así? ¿En serio? ¿Así?
1: Sí, directamente. Yo digo, bueno, yo no soy quien para decir esto a nadie, ¿no? Porque lo que ocurre en cada casa es de cada uno, pero la mujer siempre quiere proteger, siempre quiere, no quiere romper. Hay ese rol de cuidadora del ADN que dices tú de voy a esperar porque mis niños no pueden quedar ahí, desamparados o doloridos o heridos. O... Entonces ese instinto pasa por encima del deseo personal, de la evolución individual, de la profesión. De...
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1: I que... Jo creo que esto con el tiempo se va a ir extinguiendo esto. Tardará generaciones, pero... nos han enseñado a que todo va en el mismo paquete, ¿no? La pareja, la felicidad, la profesión, la familia, todo es un núcleo junto, ¿no?
0: Ya.
1: Y eso no hay Dios que lo sostenga, porque no hemos aprendido a construir eso. No nos han enseñado, nuestras madres renunciaban a su bienestar para poder mantener esa estructura por la supervivencia y porque no tenían autonomía económica y porque no desarrollaban su profesión muchas veces, etcétera, ¿no? Y esa renuncia permitía el mantenimiento de la estructura, pero a cambio de renunciar a todo. Ahora no, a nosotros queremos. Nosotras queremos reivindicar nuestro lugar en la profesión, en la mente, en el desarrollo, en la ciencia, en la psicología, en lo social, en todo. Y eso nos está dando un universo maravillosamente rico y a nuestros hijos. Pero todo no se puede compaginar a la vez.
2: Bueno, es que creo que al final para nosotras se ha convertido como un poco en una trampa, porque ha sido muy guay poder entrar al mercado laboral, trabajar, desarrollarte profesionalmente, pero es como que no es esto, ¿no? No has podido soltar una parte de todas esas responsabilidades que ya te venían, ¿no? De antes, de cuidar, de estar, de organizar, ¿no? Todo eso todavía... Cada vez menos, pero lo seguimos manteniendo nosotras y además tenemos que trabajar. Entonces hay como una... Nosotros siempre hablamos mucho de esto porque es como que sentimos que hay como una presión social, además, para que lo hagas todo muy bien, ¿no? Y es una presión que te acabas metiendo tú misma. Entonces esto muchas veces te acaba llevando a la depresión más profunda.
1: Y trasladando a los hijos también.
2: Es que no llegamos jamás.
1: No. Eso es cierto, no llegamos. Lo que pasa es que yo creo que hay que trabajar también paralelamente en otras dimensiones. Es decir, tenemos que trabajar en la estructura. El malestar no es individual. El malestar se refleja en lo individual. Pero hoy día todo lo queremos colocar en lo individual, ¿no? Yo es que no acabo de ser una buena madre, una buena profesional. Vale. Pero la estructura no está sosteniendo, no está apoyando. ¿Por qué una mujer que tiene una criatura no se le da un año de excedencia financiada? ¿Por qué el Estado no invierte en el primer año más importante de toda la vida? Porque lo que ocurre ahí va a reflejarse toda su vida. ¿Por qué no se invierte ahí? Es que no lo entiendo. Cuando es la inversión más segura que puede haber. Para que una madre tenga que llevar a un bebé a los 4 meses a una esculeta, esa mujer va a la esculeta llorando y el bebé llorando. Y sin embargo se considera que es una buena profesional por hacer eso. A mí se me parte el corazón. Digo, pero ¿desde cuándo no se entiende que esto no es una mala inversión? ¿Desde cuándo no se forma a los hombres para que cuando su mujer tenga el bebé puedan apoyar el posparto? Un buen posparto es... una garantía de que esa mujer va a estar conectada con el bebé bien, pero también con su pareja y la pareja con ella. Pero como no se le da ninguna importancia a eso, no hay grupos de posparto, no hay grupos ambulatorios, no hay grupos, bueno, desde lo público todo, ¿no? No hay nada que apoye eso porque se supone que tú puedes con todo y en cuanto se te caen los puntos ya puedes salir corriendo.
2: Wow.
1: Y después todo el objetivo es que se te note lo mínimo posible que has sido madre, porque físicamente tienes que estar fantástica, ¿no? Y entonces tú dices, ¿dónde está el foco? ¿Dónde estamos poniendo el foco? No en que la mujer se sienta bien, como las antiguas, que las mujeres viejas íbamos a apoyar a las jóvenes para que se cuidaran, porque la cuarentena era el tiempo de descanso de la mujer para enamorarse de su bebé y recuperarse del parto. Mm. Y entonces a partir de ahí, ¿no?, ya se incorporarían otros factores como el papá o lo que fuera, pero tiene que haber un sostén. Yo en mi práctica profesional me encuentro constantemente con mujeres que lloran cuando hablan del

0: jóvenes que no quieren ser madres, porque ser madre significa irse al pozo. Y dicen, ¡ay, señores, qué estamos haciendo! ¿No?
1: Pues, bueno, tú hablabas de que aquí en Menorca también muchos cambios se han producido o nos hemos visto beneficiados del hecho de que venga gente de fuera, ¿no? Porque la familia aquí es bastante más como conservadora o tradicional, ¿no? Una estructura como más marcada. Pero ¿tú crees que también ha habido cambios por el hecho de que empiecen a aparecer más parejas no heteronormativas? O sea, parejas formadas por dos madres, por dos padres. ¿Eso también ha influido en los cambios a nivel de familiar o de roles? ¿O se repiten los mismos roles, incluso aunque sean parejas heteronormativas?
0: Yo creo que no nos debería de preocupar mucho si son parejas del mismo género, de distinto género. Y yo lo veo que preocupa porque hay un impacto en las familias cuando una mujer dice, tengo una pareja mujer y queremos tener una criatura. Hay un impacto sobre todo por el qué dirán, sobre todo por el entorno, sobre todo porque hay un imaginario social que actúa por sí mismo dentro de todo lo que es lo social, esa parte más que decía ella del ADN invisible que está ahí, ¿no? De decir que hemos hecho mal los padres para tener una hija que quiera funcionar así en esa estructura, ¿no? Pero una vez que se está funcionando desde mujeres que tienen criaturas, hombres que tienen criaturas, yo creo que lo importante es que el niño reciba lo que necesita, que es amor, contención, estructura. Entonces, es que es igual. Yo cuando hago charlas de padres y vienen parejas del mismo género y preguntan cosas, el resto de la sala hay un silencio que es un silencio que todo el mundo queda en suspensión como diciendo, ¡oh, a ver qué van a decir! ¿No? ¿Qué cosa nos van a aportar? Entonces es súper rico cuando hay una pareja así porque te pueden explicar y los demás padres escuchan con mucha atención. Mm. ¡Ostras! O sea que el niño está bien ahí. Sí, el niño tiene dos mamás o el niño tiene dos papás y el niño
1: no
0: es feliz.
1: No están viviendo en Marte.
0: No, y no están mal los niños, no sufren, no son raros, no son excluidos, no van a tener fracaso. Todos los miedos acumulados de la sociedad aparecen en ese silencio contenido donde toda la sala se queda como, ah, a ver qué va a pasar aquí, ¿no? No pasa nada, simplemente la criatura está estupendamente bien. Lo importante es que nosotros creamos en los vínculos del amor, en los vínculos del cuidado, pero no tanto en decir si son dos hombres, si son mujeres, si son normativos, si son heteros, si son homos. Yeah. Creo que estamos en un momento de mucho miedo y tenemos que traspasar ese miedo porque vamos a ir a estructuras así de una forma natural.
1: Como líquidas.
0: Sí,
1: un poco.
0: Vamos a ir ahí, vamos a ir a esas estructuras donde vamos a funcionar bien en parejas de todo tipo, en familias monoparentales, donde la monoparentalidad va a ser vivida desde el minuto cero. Y vamos a tener que aprender a movernos de esa manera y no sin tantos miedos y sin tantas etiquetas, porque quedamos atrapados en las etiquetas luego. Si una maestra cree que una pareja, y esto es un ejemplo inventado, que una pareja de mujeres no puede educar bien, va a mirar a esa niña de otra manera, con otras gafas. La va a mirar con temor, con preocupación, y eso se va a trasladar al recorrido. Entonces, no, tenemos que abandonar los miedos, pero los miedos forman parte del control del sistema también, de decir, bueno, los miedos hacen que la sociedad evolucione mucho más lentamente, ¿no?
1: Ve, otra cosa, recién hablabas también del tema de cómo se ven afectadas las mujeres y muchas veces entran como en depresiones muy profundas, ¿no? Cuando tienen un bebé por este abandono social en el que se ven inmersas, ¿no? Un poco. Y hace poco nosotras en el club de lectura que coordinamos con Magda en la Biblioteca de Mahón propusimos la lectura de un cuento de una escritora que se llama Charlotte Perkins, que se llama El papel pintado amarillo, en el que la autora describe su estado de enajenación mental producto de una depresión posparto no diagnosticada, ¿no? Como tal. Y habla un poco, o sea, el cuento es, bueno, está escrito como en clave autobiográfica, ¿no? Porque en aquel momento lo que le diagnostican a ella es que no puede tener contacto con nadie, la encierran como en una, en una habitación,
2: le diagnostican una histeria.
1: Sí, dicen que está
2: entonces,
1: histérica.
2: Entonces, el tratamiento es encerrarla sola en una habitación, comer mucho, no tener ningún tipo de actividad mental,
0: ¿en qué tiempo,
2: cultural.
0: ¿En qué tiempo se desarrolla?
2: Finales del siglo XVIII.
1: Sí. Y bueno, hablamos, en aquel momento cuando hicimos la sesión del Club de Lectura, pues hablábamos del sesgo de

0: género que ha habido durante mucho tiempo en el ámbito de la psiquiatría, que creemos que es un fenómeno que se repite en muchos ámbitos, ¿no? De la medicina y tal. ¿Tú crees que esto es así? ¿Tú lo ves en el ámbito en el que tú trabajas, esto, que haya como...
1: No, yo no veo esto ahora, fíjate, yo veo mujeres psiquiatras, mujeres médicos muy humanas, muy como muy humanas. Lo que pasa es que también las veo en esa soledad colectiva, en esa impotencia, ¿no? De no poder dar más recursos que la propia medicación. Entonces, eso no es un recurso que nos va a salvar de muchas cosas, aunque el momento sea necesaria, ¿no? Necesitamos construir lo grupal, lo acompañante, lo que sostiene, el calor de los otros, que
0: La
1: va
0: tribu que
1: arropando la
0: decías,
1: tribu.
0: ¿no?
1: Las mujeres, cuando estamos con otras mamás y que están criando hijos de la misma manera, se intercambian, estoy segura que se intercambian todo. Antiguamente había una madre que era capaz de ponerse a otro bebé en su propio pecho para darle la lactancia que no podía la madre biológica. Actualmente eso no se concibe, pero realmente las mujeres compartimos celularmente tanto en ese momento con el nivel hormonal que necesitamos esa parte. Y yo creo que los médicos actualmente yo no los veo en esa distancia, no los veo, pero sí en esa impotencia de decir, es que no hay más. Entonces, bueno.
0: Te damos
1: Entonces,
0: cuatro pastillas y
1: hay como una aceptación de la realidad por supervivencia, pero yo creo que tiene que haber un reclamo cada vez más fuerte para que haya cambios, porque está habiendo cambios en otras cosas, pero en esto se está habiendo muy poco recorrido de cambio a nivel
0: sí.
1: estructural.
2: Vale, ahora te haré una pregunta de terapia.
1: Vale.
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1: Yo creo que aquí hay que incorporar el hombre, hay que incorporar la pareja, o la pareja como mínimo si es de hombre, porque en toda esta conversación los hombres están quedando muy fuera, pero yo creo que los hombres aquí tienen que evolucionar si queremos construir un futuro intercambiado. Es decir, necesitamos trabajar la igualdad, pero no, es una palabra tan fea, porque yo no me considero igual a lo masculino en nada, ni quiero serlo. Entonces deberíamos de cambiar ese término, ¿no?
2: Justicia
1: Pero
2: social,
1: no sé,
2: ¿no?
1: pero algo que tenga que ver con una especie de complementariedad, que somos distintos y nos complementamos, pero iguales, yo no quiero ser igual a esto.
0: Yo creo que igual
1: Entonces,
0: tenemos que aceptar, o sea, feminizar un poco en general todos los espacios, ¿no? Esto que decías tú de esta cosa que tenemos las mujeres de juntarnos, de intercambiarnos información, de acompañarnos, de tal, que es una cosa que los hombres no tienen.
1: No, pero yo creo que en mi experiencia, al menos cuando tú le explicas a un hombre lo que se necesita de él en un posparto, lo que se necesita de él en el primer año, lo que se necesita, al principio el hombre queda como muy chocado porque él espera de sí mismo lo que le han dicho, que es que dé la talla, entonces que esté con el bebé, que pase de turnos, que... Pero desde mi prisma, eso no es lo que se espera de lo masculino, sino que lo que se espera es que sea capaz de cuidar de esa compañera que está desbordada y donde pueda estar sosteniendo una conexión y un mínimo equilibrio ante una situación que desborda a cualquier madre que empieza. Entonces el hombre, cuando entiende ese camino, se siente muy bien haciendo esto, pero es que ni se lo pasa por la cabeza imaginar eso, es que no está en su discurso mental, porque no se lo han explicado, no se lo han contado y no le nace a él, porque los hombres vienen de otro recorrido diferente. Entonces yo creo que hemos de trabajar, si no queremos cada vez ir más divididos y más eso, cada uno por su lado, y más en la monoparentalidad, porque no queremos la parentalidad conjunta, porque esto también está pasando. En vez de renunciar a ello, pues igual tenemos que empezar a trabajar con grupos de hombres, con discursos mucho más amplios, donde cada uno entienda cuál es su lugar y cuál es su papel y cuál es su complementariedad y qué se espera de uno y qué se espera de otro. para que no sea excluyente una cosa de la otra, ¿no?
0: ¿Les cuesta mucho esto, creo, a ellos o qué?
1: Yo creo que les cuesta mucho a ellos, a nosotras nos cuesta también darles ese lugar y dejar que lo ocupen. A veces hay mamás que quieren cuidar de su bebé, pero del hombre, y no tienen que cuidar de él.
2: Ya. Yeah.
1: Entonces ese maternaje doble es como que a la mujer, desde el control estructural que toda la vida ha llevado, le cuesta mucho dejar ese espacio también. Entonces tiene que aprender a relajarse, a que no sea como ella se lo imagina ni lo desea, a que esa rigidez mental no sea tan exigente, pero que pueda cuidar de ella y de su bebé, y que permita que el otro funcione de otra manera. Porque si no les dejamos experimentar y equivocarse y funcionar de otra manera, no les podemos exigir que sean lo que nosotros queremos.
0: Claro.
1: Entonces ahí hay una incoherencia,
0: sí,
1: ¿no?
0: Bueno, un poco es que todas hemos al final nacido, también nosotras nos hemos criado en el heteropatriarcado.
1: Claro, claro, sí, claro, sí.
0: A veces reproducimos, ¿no?, estructuras estas que, incluso aunque nos las planteemos,
1: claro,
0: bueno, las reproducimos.
1: Y las,
0: ¿no?,
1: llevamos dentro, tenemos que trabajar también cada vez que las detectamos en nosotras, ¿no?
0: Ya,
1: sí,
0: sí, que también
1: sí,
0: es,
1: no es fácil.
0: Súper difícil.
1: Sí, sí, sí, no, es verdad.
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1: Sí, yo creo que en los servicios sociales en general, ya desde el año 2000 que se iniciaron los equipos de familia, que yo creo que fue una herramienta preventiva muy positiva, se empezó a funcionar un poco desde todas las familias. Tenemos ciclos vitales que recorrer, dificultades que entender y procesos de construcción de la familia con los niños muy difíciles. Entonces empezó a trabajar desde la prevención pura y dura, que no era desde la urgencia de una ayuda económica, sino desde, oye, que mi hijo se mea en la cama, tiene 7 años y no sé qué hacer. O creo que soy una mala madre. O me parece que no sé si atiendo bien los niños. O montones de cosas, o se ha muerto el abuelo y yo no me atrevo a decírselo, o millones de cosas. Entonces la gente empezó a venir a consultar, a asesorarse, a compartir, entonces se abrió una ventana mucho más preventiva, que ojalá dure, y que realmente creo que es la única herramienta positiva que desde las instituciones podemos ofrecer, que es, estamos ahí, ¿no?, cerca del ciudadano, y todos partimos de las dificultades, da igual que sean de una cultura que de otra, que sean de un nivel económico de otro, ¿no?
2: I tant, és superimportant el treball de prevenció.
1: Sí, súper. Pero cada vez estamos más en la intervención urgente y menos en la prevención. Y creo que por ahí vamos mal. Vamos mal.
0: Después de la pandemia hablaban de que está como muy desbordado, ¿no? El tema de la salud mental también es como...
1: Sí. Sí, pero es verdad que no nos tenemos que llegar a creer todo, porque si nos lo hacemos nuestro, entonces vamos a dar por hecho que no vamos a tener opción. Oyes a muchas familias que dicen, no voy a ir al servicio público porque ya sé que no me van a poder atender. No, no es verdad, tienes que ir y tienes que dejar tu necesidad, porque si no, no va a haber cambios si no acudimos a eso y construimos las evidencias.
0: Claro,
2: claro, exacto.
1: Entonces solamente podrán ir a lo privado los que puedan pagar lo privado, ya estamos desclasándolo todo otra vez, ¿no? Y no. Pero se está construyendo esa narrativa, ¿no? No, no, es que están desbordados. Bueno, pues que pongan más recursos, ¿no?
0: Exacto, sí, sí, sí. ¿Y tú crees que, en general, tú lo que ves es que van más mujeres que hombres a pedir ayuda?
1: Sí. Sí, las mujeres tenemos una capacidad maravillosa de cuando no podemos más, nos cuesta, ¿eh? Esperamos, aguantamos, pensamos que aguantar es un verbo que tiene mucho paraguas, ¿no? Y que el aguante es una característica maravillosa, no es verdad, no sirve para mucho, pero bueno, la desarrollamos muy intensamente las mujeres,
2: más,
1: ¿no?
2: Un poco más.
1: Se me está cayendo el pelo, tengo depresión, estoy fatal, pero un poco más, voy a aguantar un poco más. Pero es verdad que la mujer pide ayuda antes. Pero también tengo que decir que la mujer trae normalmente a la pareja, trae al hombre. Pero cuando el hombre viene, después el hombre se queda, no se va tampoco. Que eso es una cosa que me ha sorprendido, porque hombres tienen terror a los espacios terapéuticos. Tienen terror. Muchos hombres dicen, ¿a quién le tengo que contar yo a una extraña mis problemas? A ver, ¿tú de qué vas?, le dicen a la pareja.
2: Es una gran mayoría.
1: Sí. A ver. ¿Qué tenemos que decirle a una persona que no nos conoce de nada los problemas que yo tengo? ¿O tengo que escuchar lo que tú hablas de mí delante de una extraña?
2: Ya.
1: Y tienen razón, porque es una extraña esa señora, ¿no? Sea yo, sea quien sea. Pero es cierto que cuando puedes conectar con ellos, porque ellos lo que se esperan es un juicio sumarísimo, siempre tienen ese terror ahí dentro de voy a ser juzgado y decapitado, ya sé que no tengo ninguna salvación.
2: Y ah, vienen sí, con esa premisa. Eso, ¿eh?
1: Sí, ellos piensan que van a ser cortados ahí. Entonces cuando dices, no, no, no, tú tienes una función importante, yo quiero escucharte a ti, yo quiero saber qué piensas, qué sientes, cuál es tu dificultad. Cuando el hombre siente esa conexión ahí, se calma. Y cuando se calma, empieza a funcionar. De hecho, normalmente los padres suelen decir que están mucho mejor padre y madre después de hacer un proceso de este nivel que antes. Y también quiero apuntar que ahora yo empiezo a trabajar con padres separados que vienen a trabajar el equipo de padres porque tienen niños, aunque cada uno vive en una pareja diferente.
2: Ajá.
1: Y esto hace 10 años, 5, 7, antes de la pandemia, no había. Ahora sí, ahora hay cada vez más.
2: Doncs molt bé.
1: Sí, es un gran paso. Somos un equipo de padres, nos matamos, nos peleamos, tenemos cosas muy distintas. También es verdad que hay padres que separan todo y lo que ocurre en la casa del otro no existe.
2: Les da igual.
1: Pero los niños entran en un sufrimiento vital tremendo. Pero cuando los padres dicen, bueno, vamos a coger una figura más mediadora para poder trabajar las diferencias parentales, ahí es un gran paso, porque están separando sus necesidades de pareja y sus historias de pareja con el ejercicio de ser padres. Y creo que el camino del futuro va un poco por ahí.
0: Esperemos que sí, ¿no?
2: Sí, seria, bueno, és super important també, no? Posar el centre no amb l'ego.
1: Sí. Sí, bueno, el dolor de la relación, ¿no?
0: Esto, esta cosa como de autoevaluarte un poco, de pensarte tú, de intentar mejorarte, que es eso. Yo en general constato a nuestro alrededor que muchas veces a los hombres les cuesta mucho más esto, ¿no? Es lo
2: revisarse,
0: que dices tú,
2: ¿no?
0: Que tienen como un tabú de que estoy loco, ¿sabes? Y no se trata de que estés loco, se trata de que, bueno, de que tienes que trabajarte a ti mismo y hay cosas que hay que mejorar y cambiar, ¿no?
1: Sí,
0: y que...
1: sí. Pero eso lo tenemos que trabajar desde niños. O sea, a mí me llama mucho la atención mamás que diferencian tanto las niñas de los niños en su relación. Entonces,
0: todavía, ¿eh?
1: ¡Buah! Súper frecuente.
2: En su relación con ellos.
1: Sí, con niños de 5 y 7 años.
0: Sí, ¿eh?
1: Cuando la nena te dice, ya, es que mamá prefiere mi hermano. Y ellas ya lo ven. Entonces, claro, mientras no trabajemos en esa base, después el hombre que tú dices de 40 años, bueno, tenemos que empezar a trabajar desde antes para que ese niño pueda mirarse a sí mismo, pero la mamá y el papá también le tienen que enseñar cómo uno se mira a sí mismo cuando es pequeño y no ser preferido porque eres chico. Y luego se niega eso en lo físico y en lo aparente, ¿no? Que va, nosotros los niños son iguales para nosotros, eso no existe. Los padres y los hijos somos diferentes y nos conectamos de maneras distintas. Y los hijos tienen padres diferentes cada uno. Yo no tengo los mismos padres que tuvieron mis hermanos. A veces hablan de los padres y yo digo, pues hablarán de otros, pero del mío no. Yo tengo otra vivencia.
2: Sí, sí.
0: Bueno, en tu caso todavía más, porque si erais tantos, ¿no? Era como...
1: Pero cuando son dos y son tres...
0: 8.000 padres y madres, ¿no?
1: Cuando son dos y son tres también, porque tú le preguntas a un niño pequeño y no tienen la misma vivencia que la hermana mayor y tiene 9 años la mayor.
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1: Claro, ni el mismo momento, claro, no. Ni el mismo embarazo, ni el mismo parto, ni la misma pareja, ni la misma circunstancia económica y laboral. La historia de los niños es distinta, cada uno es diferente y se construyen. Y hay madres que te dicen, no, pero es que a mí mi bebé desde que nació es mi segunda piel, pero la nena no. Y dices, wow, ¿cómo se construye eso, no? Hay una proyección de una misma, de la exigencia y la dificultad de amarse y de aceptarse, ¿no? En la nena. Entonces, ahí hay muchas proyecciones. Pero yo creo que no educamos a los niños en esa igualdad que nosotros les pedimos después cuando son adultos. No los educamos.
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1: Esto es muy doloroso para las hijas, porque yo creo que la palabra que a mí me viene cuando te escucho es exigencia. Esa abuela actual, que era la nena que bajaba a dormir al piso con 10 años, se ha construido a sí misma desde la distancia y la exigencia y la no conexión con el deseo propio. Entonces, en esa exigencia, cuando esa niña de 10 años tiene 40, educa a sus niños y niñas desde la absoluta exigencia y desde una rigidez y una frialdad y una aceptación del sacrificio porque es lo que te toca. Cuando esa criatura crece como hija y tiene esa madre, no puede esperar que la madre entienda que nosotras como hijas podemos realmente dedicar otra energía a otros caminos y que no tenemos que cuidar de esa manera. Pero sí que tenemos que aprender a cuidar de otra manera, que es desde la conexión, desde estar al tanto de, ¿no? Pero no desde la renuncia a una misma, que es lo que se espera de nosotras ahí, ¿no? Yo no he tenido ni tiempo ni posibilidades de hacer, pero en el relato de las familias desde el año 2000, que estoy siempre con familias escuchando, me apasiona mucho la Menorca de los años 50, porque yo he escuchado a mujeres que ahora deben de tener los 80, 70 y largos, que vivían en los predios, entonces las llevaban al otro predio de lunes a viernes para ayudar y tenían 5 y 6 años con una criatura separada de su madre que ya desde el principio ya casi no la tenía y tenía que irse a otro predio para luego regresar el fin de semana, solo estar el fin de semana con su padre y su madre y sus hermanos y volver a marcharse el lunes por la mañana. Esa madre, esa niña, cuando ha sido madre a los 50, ¿qué podía construir como vínculo con sus hijas? Pues un legado de exigencia, de desapego, de que lo que tú deseas no es importante, lo importante es lo que te ha tocado vivir, y el silencio como herramienta de acompañamiento vital.
2: Exacte. 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
1: 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Sí, total.
2: És una qüestió de supervivència.
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1: Claro. Claro, pero la soledad era el espacio de consuelo, ¿eh?
2: Exacto.
1: Nunca el otro.
2: Exacto.
1: Sí, ni no sí. La madre, ni no, porque la madre bastante tenía con sostenerse a ella misma en esa dureza.
2: No, claro, había era una autoridad, los padres los trataban de vostè.
1: Sí.
2: Era un altre, era...
1: Y había mucha precariedad, y había, bueno, yo creo que había mucho sufrimiento y mucho sacrificio, y eso está en el legado de la isla también, es apasionante.
2: Esa... Exacto. Sí, sí, és que en 30 anys han passat moltes coses.
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2: sí,
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1: No? Ojalá alguien se tomara esto un poco como a nivel antropológico, ¿no? Porque yo creo que la isla es lo que dices tú, ¿no? En 30 años han pasado tantas cosas, o en 40, han cambiado tanto toda la estructura que casi no nos ha dado tiempo a darnos cuenta del enorme avance que ha habido, a pesar de, ¿no?
2: Y tanto. Sí,
1: pero
2: sí.
1: Que nuestras abuelas, nuestras madres y abuelas vivieron en una precariedad y en un abandono y en una soledad que hoy día se llamaría de otra manera,
2: Jo, Irune, estaríem hores infinites.
0: Sí.
2: Vols fer una última pregunta? Gabi, com ho tens?
0: No, jo crec que ho tinc tot.
2: Sí, no?
0: Sí.
1: Jo quisiera hacer un apunte sobre las familias monoparentales. Yo quisiera como hacer un alegato de decir las mamás que están viviendo solas con niños. Es una estructura que apenas miramos. Cada vez hay más, en España cada vez hay más, es decir, hay millones de familias que viven ahora con un solo progenitor y son madres. Y son no es por separación y custodias compartidas, sino porque ellas continúan el camino solas y no hay la figura de apoyo masculino. Entonces, yo creo que es una manera de vivir tan dura, de tanto sacrificio, de cero oxígeno, donde no tienen tiempo físico para tener un café con una amiga donde no pueden sostenerse a sí mismas y hacer un poco de descanso donde no tienen la madre o la abuela cerca, donde se han tenido que desplazar geográficamente y tienen que tirar adelante como pueden. Hay tal agotamiento psíquico, hay tal agotamiento y hay tanta fusión con los niños que esos niños tienen que crecer rápido porque no tienen tiempo de ser niños. En una madre que está agotada y que está haciendo el enorme esfuerzo de tirar adelante y que tampoco es apoyada desde lo social, ¿no? Porque una madre sola se mira con una cierta sospecha de algo habrá pasado ahí, ¿no? Nada bueno, ¿no? Entonces yo creo que vamos a tener que desarrollar sistemas de apoyo a esta estructura familiar porque la fusión con los hijos es de tal intensidad que esos niños sostienen a esas madres. Y saben si no pueden llegar a final de mes, y saben si la mamá llora por las noches, y saben. Entonces, es una infancia muy troceada porque no pueden sostener lo que realmente se les está pidiendo que hagan, que sean responsables y que sean autónomos. Y...
2: Claro, es veuen obligats a créixer més de pressa, ¿no?
1: Sí, y unas madres que están agotadas porque no tienen tiempo ni de construir otras relaciones, que para eso también hace falta tiempo. Para poder conocer y estar y acudir a un club de lectura o a un gimnasio o a... Y no hay sostén.
2: Y cuidarse a sí mismas.
1: Ni se lo plantean. Están agotadas. Entonces son estructuras que apenas se ven. Se habla más de las familias que tienen que ver con el mismo género, se habla más que las monoparentales, cuando las monoparentales están hechas caldo. Entonces, bueno, pues habrá que empezar a sostener las distintas estructuras desde distintos lugares y espacios, pero hay que hacer un reclamo de apoyo porque esas madres están muy necesitadas.
2: Un reclam per transformar una altra vegada el sistema, l'estructura.
1: Sí, para meter cuñas ahí.
2: Sí. Bueno, una altra vegada, moltíssimes gràcies.
1: De res.
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2: El espacio terapéutico de Arizona.
3: El espacio terapéutico.
1: Vale.
3: Incluso podrían preguntarnos cosas, ¿no? Mandarnos preguntas.
1: Sí,
3: una especie de
1: aló lunes, bonito, sí. ¿Vale? Porque a veces la gente quiere preguntar y no se atreve, ¿no? Sí, es verdad. Sí, sí. Bueno, muchas gracias.
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1: Atención, por favor, la cabina está siendo presurizada para su comodidad. 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